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1: Grandes, fieles, las promesas que el Señor Jesús

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0: aquí en Radio Parque Vida en Entre Líneas, como siempre, para hacerte compañía hasta las 10 de la mañana. Mi nombre es Carolina Vares y junto al equipo, ahí la tenemos a Cami en los controles, en la operación técnica y musicalización, y mi compañero Gastón Salaverry, que lo tengo aquí enfrente. Buen día, Tonga, ¿cómo va?
1: Hola, Caro, buen día para todos. Bien, arrancando una nueva mañana, un nuevo mes, primero Exacto. de septiembre o septiembre.
0: Ay, no, me pone muy nerviosa cuando dicen septiembre, pero tengo tanta gente que dice septiembre.
2: ¿Septiembre?
0: Sí, sí, no sé por qué es septiembre. Ay, no, no, me pone, en Uruguay dicen mucho septiembre. Me pone muy nerviosa. Ay, cumpleaños una prima mía, ahora que me pongo a pensar. Uno se pone a pensar, un saludo grande. Así que bueno, sí, arrancando un nuevo mes, arrancando un nuevo día, una nueva jornada para que nos espera. Una mañana parcialmente nublada, 12 grados 6 la temperatura, 90% de humedad y vientos del sur a 12 kilómetros. Dicen que la máxima para el día de hoy es de 17 grados y anuncian que va a haber neblinas por la mañana, parcialmente nublado hacia la tarde. Así que comienza a subir la temperatura. Vamos a tener dos días, después te voy a contar cómo sigue el extendido, dos días donde tendremos un pico ahí que capaz que superemos los 20 grados, pero atentis porque después vuelve a bajar hacia el fin de semana y el lunes, la semana que viene, va a estar bastante fresquito. Así que estamos en esta transición ya ahí caminando para la primavera. Mi hija me decía ayer, pero no empieza la primavera en septiembre, no empieza la primavera, sí, pero el 21. Ah, yo creí que el primero ya arrancaba la
1: arrancaba y salió una ojota, ¿no? Ojota y musculosa.
0: Ay, Dios. Porque uno relaciona así, es verdad. Empieza septiembre y vos decís, ya empezó la primavera. Pero no, hay que esperar 21 días, así que estamos en esta transición.
1: 21 y un poco más. Hablando de cumpleaños, le mandamos un beso y le deseamos un muy feliz cumpleaños. Carolina Ingino, cumpleaños. Okay. Así que aprovechamos también. Sí, no se escucha. Ah, ahí bueno. Del trabajo.
0: Ah, bueno, muy bien. Carol, te mandamos un beso y te queremos mucho. A ver si nos llega
1: habla
0: un
1: por
0: mensaje.
1: Vos. Habla por vos. En este martes, te cuento, ya arranca complicado, mal barajada la General Paz. Tenemos un incidente vial, auto y moto, altura Avenida San Martín, sentido a la Avenida Lugones. Esto está generando complicación y demora. Cargada la Panamericana en la unión de los ramales y camino al Buen Aire, así que también bastante intenso el tránsito en el corredor norte. La autopista del oeste tiene demoras, altura Puente Barcala, sentido al Parque Industrial Morón. No advierte por qué, cuál es el motivo, pero sí que hay demoras. Posiblemente uno de ellos sea que esté intenso el tránsito. Recordamos que la estación Medrano de la línea B de subterráneo se encuentra cerrada y va a permanecer así por 3 meses. Así que también los que son usuarios, la alternativa que te advierte es o bajás en la estación Ángel Gallardo o en la del Abasto Shopping. Te queda lejos, la del Abasto. O Ángel Gallardo, una antes o una posterior. Así que tengan en cuenta, esto va a durar 3 meses aprox. Bueno, lo que tiene que ver con noticias del tránsito, aunque por ahí también son de la economía, que tiene que ver con el aumento de las tarifas tanto de colectivo como de trenes en la ciudad de Buenos Aires como en el conurbano bonaerense. Lo que tiene que ver con los ferrocarriles es a nivel nacional, así que bueno, el boleto mínimo pasa a costar 887 pesos con 87 centavos en la ciudad de Buenos Aires y el máximo 1138 con 61. Así que ahí tienen las tarifas mínima y máxima. En el conurbano el boleto mínimo vale 1158 con 97 y el máximo 2043 con 84. Un poco los números. Los trenes pasaron a costar de 420 pesos a 480 pesos. Datos, ¿no?, que nos brinda la gente del tránsito. Bueno, había unos incidentes en la autopista del oeste, por eso se ve afectado y lento. Subterráneos, premetro, prestan servicio sin inconveniente. El corredor sur también con intensidad a esta hora de la mañana. Datos bien, del tránsito.
0: Acá ya sacaron los... ¿cómo se llama?
1: ¿Ya habilitaron?
0: Ya habilitaron, porque sí, venía, o al menos este tramo, ¿no? No sé cuándo ya lo empiezan a funcionar, digamos.
1: ¿Está habilitada la calle ahí?
0: Sí.
1: Sí. Ayer a la tarde, a la mañana estaban.
0: Pero sí, hoy también, yo, viste que me venía bajando, te bajan algunos acá en la esquina, sí, u otro en la otra, pero hoy siguió todo derecho.
1: Y te dejo allá.
0: Y ahí sí, hay una parte ahí que ya está. A las 18 hay una concentración en Acoiti y Rivadavia, protestas en los semáforos frente a izquierda, ¿eh? Así que a tener en cuenta este movimiento previsto para el día de hoy. Hoy es martes, ¿no? Perfecto, sí. Así que bueno, arrancamos la mañana, vamos a recorrer un poco qué nos dicen las noticias. Sin duda es una de las noticias que un poco impactó en el día de ayer, que sale del ámbito de la actualidad, de las noticias, de la economía y demás. Tiene que ver con el retiro de Messi anunciado de la selección argentina. Ese posteo bastante conmovedor, un escrito, esas imágenes que se veían escritas a mano, después posteada en las redes, el videíto y la conmoción, ¿no? Cerró una etapa, Messi ya lo confirmó, su retiro de la selección argentina, y una noticia que obviamente atraviesa hoy a toda la agenda deportiva, pero a todo el país también, ¿no? Quienes lo quieren, quienes tenían admiración por él, se termina una historia extraordinaria, podríamos decir. Y bueno, que nos deja mucho, ¿no? O sea, la pregunta es ahora cómo se reconstruye una selección sin Messi, ¿no? También pensar en eso, bueno, los mensajes que llegaban de los jugadores, la verdad que fue una tarde que se vivió ayer, sí, al mediodía más o menos fue.
1: No minimizo.
0: Al mediodía, pero fue lo compartido o a la tarde ya era, no me acuerdo la hora.
1: No, ayer al mediodía ya había aparecido las cartas, las notas. Uh-huh. No minimizo, lo dice él, hay otros muchachos, otros chicos que uh-huh. están pidiendo su espacio y su lugar, y está bien, y nos ha pasado en la historia cuando pasó con Maradona, el retiro de Maradona, dijimos, ¿quién viene? Y ahí varios se pusieron la 10, no llegaron a la altura de Maradona hasta que llegó Messi, pero fue bien representada la camiseta argentina, o por lo menos el 10. Gallardo fue uno, que Riquelme fue otro, hubo jugadores ahí que sí. utilizaron la camiseta 10 de la selección, ¿eh?
0: Sí, sí, creo que deja un montón todavía, ¿no?
1: Para está hablando de uno de los máximos exponentes del fútbol a nivel histórico y mundial.
0: Y que no solo de lo futbolístico, porque lo que se habla mucho de Messi es el liderazgo que él tenía, ¿no? Una identidad muy clara que durante todo este tiempo, esta década, estuvo inevitablemente acompañada o asociada al número 10, pero que realmente él donde estaba siempre se veía un liderazgo bastante marcado. Por eso yo te preguntaba fuera del aire.
1: Después del 2018, después del Mundial de Rusia.
0: Bueno, arrancó ahí. Parte es un montón, por eso, estos últimos años.
1: Sí, podemos decir que desde el... Mira, yo no quiero...
0: Por eso, yo dije de esta de última década igual, ¿eh?
1: Generar controversias, pero... Messi se hizo, y como todos lo queremos, después de que falleció Diego. Cuando falleció Diego, ahí apareció un Messi diferente al que venía siendo.
0: Sí, puede ser. Sí, sí, sí.
1: En cuanto al liderazgo, digo. Uh-huh. En cuanto al liderazgo. No, en cuanto a lo futbolístico. Y está bien, evidentemente había tal vez quizás una situación y salió adelante y demostró quién era.
0: Y sí, también uno va creciendo, va madurando, va viendo, o sea, también se fue preparando. Es alguien que siempre dicen que el entorno de Messi está todo el tiempo preparándolo. Ellos también están bastante coacheados, o sea, uno va creciendo. La vida no es lo mismo, la vida de cualquiera de nosotros, no es lo mismo hace 10 años atrás, cuanto más ellos que están todo el tiempo, me imagino, preparándose y demás. Entonces creo, por eso digo, de estos últimos 10 años lo que se comenta es que ha adquirido un cierto liderazgo, que es lo que más llamó la atención en este tiempo. Entonces, bueno, realmente por eso creo que es la noticia que a todos, el tema de su papá recientemente, ¿no? Todos conmovidos, el video, la música que eligió. Bueno, después vamos a estar ampliando un poquito, vos seguramente nos comentarás cómo sigue ahora todo esto. Aparte, las repercusiones.
1: Estamos hablando un montón de temas y no hablamos uno fundamental, que es la edad.
0: También, ajá. Uh-huh.
1: Casi 40 años.
0: Pero vos tenías ilusión de que juegue una más.
1: Yo ya te dije recién fuera del aire. Lo digo ahora para que después no venga nadie a decir, ah, mirá, ¿de dónde salieron? Lo digo ahora, ¿eh? Estamos hoy, primero de septiembre, como le gusta a Carolina, primero de septiembre de este 2026. No hace cosa que en el 2029 diga, che, tengo ganas de... Y vuelve
0: para
1: el 2030. Para el 2030 ser el jugador con más mundiales jugados. No digo que para ganarlo, pero con más mundiales jugados. Mete un par de goles. No sé, digo, hay motivación, hay objetivos. hay récord por romper. Bueno, no sé, qué sé yo.
0: Claro, pero va a ser toda esta cosa que de hecho ya se está planificando, la despedida, cómo va a ser y demás. Capaz que pueda jugarlo amistoso, seguramente lo vamos a ver.
1: No va a ser el primer deportista que se retiró y volvió.
0: ¿Cuál otro?
1: Bueno, Michael Jordan fue otro.
0: No, argentino, digo.
1: No, bueno, Diego también se había retirado y después volvió. Hubo.
0: Ah, Diego sí, también.
1: Hubo. Entonces.
0: Bueno, veremos. Pero bueno, sin duda.
1: Hoy disfrutamos, le agradecemos y no le metemos ninguna presión, pero.
0: Pero bueno, sí, sin duda fue uno de los temas que trascendió en el día de ayer. Vamos a seguir hablando seguramente de esto, pero vivimos en Argentina y en Argentina pasan cosas todo el tiempo. Y como bien lo dijimos, hoy arranca un mes y con un mes nuevo, ¿qué arrancan? En este gobierno ya nos acostumbraron, que todos los meses arrancamos con aumentos. Así que arranca ya con más números, con más datos, con más aumentos, con más alarmas, ¿no? Por la pobreza, por el empleo. También porque hay proyecciones que recogen.
1: Depende de quién lo mire. Para
0: Martín, el común denominador.
1: Para Martín Menem.
0: No, él es boludez, otra cosa. Exacto.
1: Es una boludez todo lo que están hablando.
0: Exactamente.
1: No tiene nada que ver. Los números que dicen.
0: Sí.
1: Son insignificantes.
0: Exacto. Bueno, los números anticipan que se deterioró todo el mercado laboral y hay mayores dificultades para seguir reduciendo la pobreza. El punto político acá es bastante importante, ¿no? Después que el gobierno utilizara la baja de la pobreza como uno de sus principales logros, aparece esta discusión sobre si ese proceso encontró un límite frente al deterioro de los ingresos y del empleo, ¿no? ¿De qué realidad estamos hablando? Porque ya los números nos muestran que volvió a subir la mora, hay 6 millones de personas con dificultades después de una pausa que hubo en el mes de junio, la morosidad volvió a crecer en el mes de julio y ya alcanzaría unos 6 millones de personas. Es un dato económico, obviamente, para seguir de cerca, porque nos conecta directamente con todo lo que venimos hablando, ¿no? Cada vez más familias acceden recurren a los créditos para sostener gastos cotidianos y después encuentran cada vez más dificultades para pagar, porque esa es la realidad. No estamos teniendo un banco, las medidas de los bancos son cada vez más usureras, así que realmente esto complica, ya lo contábamos con el tema de los cobros y los nuevos mecanismos, ¿no?
1: No es la realidad del ministro de Economía, que en su declaración jurada advierte que ya tiene más de 13 millones de dólares, ¿no? Y el 90%, lo loquísimo es esto, ¿no? Que el 97% de todos los suyos lo tiene afuera.
0: Claro, ayer lo comentábamos porque realmente fue un...
1: Es un lococho.
0: Ayer se conoció esos datos, también se conocieron los de Sturzenegger ayer, que los de Sturzenegger también están todos afuera. Ayer hablamos también la declaración jurada de Javier y Karina. El de Karina subió un 205%, mientras que el de Milei subió un 43%.
1: Y después sale a decir que es el que más perdió en este... ¿Saben quién es el que más perdió?
0: Y a fin de año se van los sueldos de todos los senadores a 13 millones. O sea que seguimos ahí con una... Mientras que el salario vital y móvil aparentemente se va a poner por decreto a 400.000 pesos, ¿no? O sea, siempre mirando para otro lado, ¿no? Pero bueno, el gobierno está mirando para las elecciones, ya acelera para eliminar las PASO, con la mirada puesta ya en las elecciones 2027. El oficialismo quiere avanzar con una reforma que elimine definitivamente las primarias abiertas, simultáneas y obligatorias, ¿no? Es una discusión que ya excede lo electoral. Eliminar las PASO cambia la forma en que los partidos obviamente seleccionan candidaturas y pueden modificar las estrategias de las alianzas opositoras, ¿no? Así que bueno, hay que ver, ellos están ya con los ojos puestos en el 2027. Datos también que en lo económico, la inflación de agosto espera que desacelere. Algunas estimaciones anticipan que la inflación va a bajar, pero todavía muy lejos de aquel horizonte, ¿no? Que de inflación prácticamente nula que decía Milei, ¿no? Que habrá que mirar especialmente los alimentos, los servicios y cómo se comportó la inflación que efectivamente sienten los hogares, porque en definitiva eso es lo que nos interesa a todos, ¿no?
1: Claro, no el número que aparezca en las encuestas o en los reportes, sino en la realidad.
0: Sí.
1: Una cosa es cuando te anuncian el 2% de aumento y otra cosa es cuando vos vas a comprar que aumentó el 20, 30 o 40%.
0: Exacto. Sí, y los servicios también, ni hablemos, ¿no?
1: El otro día en un supermercado fui a buscar algo que había pagado ni un mes atrás, 2.500 pesos valía 3.700. Estamos hablando de tomate de una botella de salsa. 3.700.
0: No,
1: no, y eso ahí no hay
0: 2%. No, claro. Antes esa botella estaba 1.500. En fin, sí, la verdad que eso se ve. Y también se ve para las provincias que están ajustadas, que reservan, y las reservas del Banco Central, porque el déficit financiero de las provincias estaría funcionando como contracara de la Estrategia Nacional de Acumulación de Reservas, ¿no? Vale aclararlo porque permite de alguna manera salir del número positivo de reservas y preguntar de dónde salen los recursos, ¿no? ¿Qué costo fiscal se están sosteniendo las provincias? Así que bueno, ahí también está complicada la cuestión, ¿eh?
1: Algo que no mencionamos, pero pasó y aparece en las noticias también, un incidente aquí en la estación de Sáenz, estación del Belgrano Sur. Colapsó una escalera mecánica, hubo personas heridas. Tremendo.
0: En la estación, las que suben, ¿no?
1: Sí.
0: Mira, y hay heridos.
1: Sí,
0: ¿hoy fue eso?
1: Sí, hoy.
0: Ah. Bueno, hay que estar atentos, ¿no? El mantenimiento, como siempre, realmente en la ciudad. Pero las escaleras y todo eso, obviamente tiene mantenimiento. Hay que ver si realmente estaban en condiciones. Bueno, hay que ver, averiguar ahí esa cuestión, ¿no?
1: Aparte están haciendo toda la obra del trambús este. Ahí, que sale de ahí.
0: Voy a decir una cosa. Dios mío. Bueno, volvió el conflicto con el Garrahan porque empezaron a decir que habían echado a Lezana, una de las dirigentes gremiales, ¿no? Y tuvo que salir a decir: dejen de vender humo. Dejen de vender humo. Porque fue. Habían dicho que había sido informada como despedida a través de las redes y denunció que ni siquiera había una notificación formal. Y bueno, ella contó, soy cuando vos tenés fueros por ser parte del sindicato y demás, pero bueno, ellos lo que dicen, están tratando de vender humo, seguir desprestigiando el hospital, y se suma a los meses de conflicto que llevan los trabajadores, ¿no? Así que por los salarios, el presupuesto y las condiciones laborales, pero bueno, ahí Lezana salió a aclarar que fue todo humo, porque realmente que a ella no le llegó absolutamente nada. Así que bueno, ¿qué más tenemos?
1: Bueno, hubo fecha de fútbol argentino, se cerró ayer con 3 partidos, vamos a estar hablando, se está jugando el US Open, que es el último gran slam del año con participación de argentinos y argentinas. Vamos a estar hablando sobre ese tema, Messi, obviamente que vamos a estar hablando también en la parte deportiva.
0: Sí, bueno, así que tenemos para ampliar y para recorrer varias noticias. Creo que sin dudas me parece que lo de Messi y todo lo que tiene que ver con lo económico es lo que está marcando hoy por hoy la agenda, ¿no? Con todos los aumentos que se vienen, que después también lo vamos a estar contando, porque hay aumentos en todo, prepagas, bueno, Gastón comentaba lo del transporte, impuestos, alquileres, así que bueno, septiembre empieza con esos 3 datos, ¿no? Pobreza, empleo y endeudamiento, que sin duda siguen siendo los temas centrales, aunque el gobierno puede mostrar desaceleración inflacionaria, acumulación de reservas. La pregunta que empieza a instalarse es qué está pasando del otro lado de la macroeconomía, ¿no? Con el trabajo, con los ingresos y con los 6 millones de personas que ya tienen dificultades para cumplir sus deudas, ¿no? Más allá de que algunos hablen de educación financiera, que después vamos a estar escuchando, todo va mucho más allá, ¿no? Así que bueno, arrancamos la mañana y te hicimos un punteo de por dónde vamos a ir, así que te invitamos a que seas parte, a que te sumes, a que nos escuches. 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Y si no, te comunicas por teléfono,
1: hacelo 4912-1059-1140-79-2402. Lo podés hacer en este mes que arranca, contándonos cómo te fue en agosto y cómo te preparás para la primavera, para esa nueva temporada que viene para tu vida.
0: Sí, exactamente, que cambie un tiempo en nuestras vidas, eso es lo principal, ¿no? Así que bueno, arrancamos la mañana como siempre, escuchando buena música.

0: 8:41, seguimos en esta mañana aquí en Entre Líneas. Nos vamos a comenzar a recorrer un poco las tapas de los diarios. Me voy a la tapa del diario Página 12 del día de hoy, y ahí vemos la imagen, el dibujo, la caricatura, el hombre que nos hizo felices, ¿no? Y se ve ahí la figura de Messi, ¿no? Un dibujo bastante, bastante lindo, bastante curioso, ¿no? Y, ay, no entiendo la imagen, la cabeza acá. Pará. Ah, sí, Messi. No entendía el coso, ese marrón que salía ahí, con la copa, ¿no? Obviamente. Así que la tapa está en homenaje justamente a Messi.
1: Tráeme la copa, Messi.
0: Exacto, sí. Que él finalmente la trajo, ¿eh? Lo que dice y lo que hace. Mientras mendiga apoyos en Estados Unidos, Luis Caputo presentó su declaración jurada. Su patrimonio creció un 65% y el 95% de su dinero está en el exterior, ¿eh? Página, lo dijimos ayer esto. Realmente, porque cuando salieron los datos, generó indignación. El número uno, como si, que decimos siempre, de manguear dólares, sacá tu plata.
1: De las fierras, campeón.
0: Claro, ¿por qué no se le dice a sus amigos Schwarzenegger y a todos ellos, no? Bueno, en fin. Más títulos. Tras el contrato de Cerimedo, Raúl El Colman escriben, buscan en Bolivia a María Argentina Rojas Roca, exfuncionaria de la aduana que les pagó a los atacantes de Nadia Belén. Así que hay toda una investigación. Nadia volvió a hablar y dijo: todo lo que mi declaración le sirva a la Argentina, bienvenida sea. Así que cuídenme a esa mujer, porque tiene mucha información, me parece, ¿eh? También más títulos que tiene que ver con la prensa, ese enemigo, ¿no? En otra escalada de tensión con el gobierno, que violentan la sala de periodistas acreditados en la Casa Rosada. Es lo que decían ayer. Si ya en la Casa Rosada te entran y nadie, o sea, con todas las cámaras que hay, te revisan todo, te sacan, te roban y no pasa nada, ya decís, esto es muy raro. Muy raro, realmente. Después, ¿qué más tenemos? Baltasar Garzón escribe, a 4 años del atentado de Cristina Fernández de Kirchner. Hoy me había olvidado de destacarlo también en el comienzo del programa, que hoy se cumplen 4 años. Por eso hoy quizás ves en muchos lados videitos o preguntas, ¿qué pensás? Habló Axel ayer también, le preguntaron, Cristina es inocente, Cristina está injustamente condenada, ¿no?
1: Miriam Breckman también es otra de las referentes políticas que habló sobre eso.
0: Sí, por eso, hoy va a ser un día donde vamos a encontrar muchas de este tipo de declaraciones. Y después, Leona, acá una editorial de Página, rápida de reflejos y experta en el camaleonismo. En el momento en que las leonas alzaban la Copa del Mundo frente a Países Bajos, Patricia Bullrich subió una foto a X recordando mis días cuando jugaba al hockey. Pero ayer, en cuanto pisó el suelo argentino, la capitana María José Granato disolvió el intento de subirse a la ola de la senadora mileísta. Como Argentina, todo cuesta un poco más, pero ojalá esto sea un puntapié para que las condiciones mejoren, para que tengamos realmente la importancia que necesitamos para que este deporte siga creciendo. Si esto lo hicimos con lo que teníamos, imagínate con más apoyo. Hay que poner mucha más intervención en el deporte, es lo más importante para un país, no solo la educación. El deporte es inclusión, es derecho, es igualdad, y nosotras como equipo intentamos transmitir esos valores. Leona, a más no poder, ¿no? Así que no sé qué habrá hecho la señora Patricia Bullrich. ¿No ha borrado su fotito?
1: Yo quiero ver esa foto, ¿eh?
0: Así que bueno, ahí respondiendo, apenas pisaron el suelo argentino las leonas, que obviamente ayer felicitábamos, ¿no? Así pasan los títulos que figuran en la tapa del diario Página 12 del día de hoy.
1: Y Crónica, como siempre firme junto al pueblo, tiene la foto principal a un Messi, ¿no? De cara a la gente, ¿no? Con la 10, el brazalete de capitán legendario, ¿eh? Messi se despidió de la selección de Argentina, dice Crónica. En una carta escrita a mano, Lionel sorprendió al mundo al anunciar que no jugará más con la celeste y blanca. Fue una decisión que dolió y duele en el alma, pero entiendo que es el momento, expresó y aseguró que no tiene más para dar. Las conmovedoras palabras de sus compañeros de la escaloneta, del Chiqui Tapia y de todo el ambiente del fútbol. Atrás quedan más de 20 años de gloria y de alegría para un pueblo que de corazón le dice gracias. Ayer le posteábamos el agradecimiento, y que agradecido por todos, ¿no? Por todo lo que nos dio. Caputo se reunió, ahora salimos de la gloria, de aquellas que las cosas que nos hacen bien, del título principal, de que ocupa casi toda la tapa, a en la cumbre del ministros del G20. Caputo se reunió con la titular del Fondo Monetario Internacional, Kristalina Georgieva, defendió el rumbo económico del gobierno, advierte Crónica. También nos cuenta, bienvenidas leonas, un sueño hecho realidad. Las campeonas de mundiales de hockey recibieron el afecto de hinchas, familiares y amigos tras regresar al país con el máximo trofeo de la especialidad. De fútbol local, un ciclón sin pena ni gloria cayó en Córdoba. San Lorenzo no levanta cabeza y ayer sufrió un nuevo traspié al perder 1-0 ante Instituto. Con 7 puntos continúa penúltimo en la zona A. Después vamos a estar ampliando y poniendo en contexto cómo está cada grupo del fútbol local. Y por último, el dolor en el mundo de la música y del rock nacional. Murió, ¿no?, en el día de ayer el líder de Suéter. Estamos hablando de Miguel Zavaleta, el creador de éxitos como Amanece en la Ruta, Vía México y Él Anda Diciendo. Padecía una cruel enfermedad, advierte también la tapa del diario Crónica. Estos son sus títulos que aparecen impresos en la edición del día de hoy.
0: Y así arrancamos la mañana con un poco de información, recorriendo las tapas de los diarios también, completando la información en realidad de lo que manejan la agenda, ¿no? También, por eso siempre la recomendación, que no te quedes con un solo medio, que busques, que compares, porque los grandes medios o los hegemónicos son los que muchas veces terminan manipulando, especulando también las noticias, y las falsas noticias también es un fenómeno que sigue creciendo. Por eso siempre busca y no te quedes con uno solo, ¿eh? Así que recomendación que te brindamos como siempre aquí en Entre Líneas.
2: Cerramos las tapas.

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1: Ocho horas 54 minutos, seguimos en esta mañana aquí en Entre Líneas, cuando te dijimos que vamos a escuchar voces que siempre no nos generan esas cosas, debate que generan que sean tendencia muchas veces, pero generan tendencia porque obviamente dicen algo que nos hace ruido a muchos, ¿no? Y en este caso fue Martín Menem, que estuvo ahí con uno de los periodistas, ¿cómo se llama?
2: Amigables.
1: Hasta ahí nomás, porque últimamente se está dando vuelta bastante. Vieron cómo es el tema de las veletas, depende de dónde viene el viento, ¿no? Pero bueno, cuando el tema central que estamos viviendo es el endeudamiento, se le pregunta un poco sobre esto y estamos hablando de qué responde Martín Menem frente a esta pregunta.
3: Tampoco me convence mucho la idea de que lo arreglen los privados.
4: A ver, ¿y cuál es la solución?
3: No sé.
4: Ah, bueno,
3: soy diputado.
4: ¿Cuál es la solución? Porque todos dicen, no, mira, tampoco me convence. ¿Cuál es la solución?
3: No sé, decime vos.
4: No, decime vos.
3: No, yo, a mí no me votaron para ser político. Bueno,
4: está muy bien, sí. Sos periodista.
3: Sí.
4: Las tasas van a bajar en la medida que haya certidumbre política.
3: Sí.
4: ¿Estamos? ¿El Estado está colaborando? ¿De alguna manera se están refinanciando más a largo plazo? ¿Sí o no?
3: Sí.
4: Esa es parte. Educar financieramente para que las personas
3: sí
4: puedan ver, mirá, si pedís así, pactaste libremente y esto se te va a ir muy alta la tasa, habría que hacerlo de otra manera.
3: Que trabajar mucho la educación financiera.
4: Trabajar mucho, o sea, lo de los pies. La solución no es tirarte con las zapatillas al fuego. La solución es empezar a generar calor en el cuerpo, moverte. Una solución a largo plazo. Y esto es lo que vino a plantear el presidente Milei.
1: A largo plazo. Hay algo bastante revelador, ¿no?
2: Igual en esta, de los pies, no entiendo las cosas que dices.
1: Siempre dan ejemplo que no sabemos, que es bastante revelador en esta respuesta, ¿no? Que da Martín Menem cuando le pregunta qué hacemos frente al endeudamiento de las familias. Un problema que ya lo dijimos acá, que alcanza a millones de argentinos, y la respuesta termina siendo, en definitiva, educación financiera, entender qué tasa aceptaste, moverte para generar calor y esperar una solución a largo plazo.

0: la tarjeta, pide un préstamo o refinancia porque el sueldo no le alcanza para alimentos, medicamentos, servicios o el alquiler, el problema difícilmente puede explicarse solamente por la falta de educación financiera. Porque la gente sabe, vos sabés igualmente, por más que vos... no. O sea, la gente hoy sabe que, las billeteras virtuales están cobrando hasta 1000% de interés, lo sabe, pero no tiene opción. Entonces lo claro, termina pagando.
1: No le da ninguna alternativa.
0: Exacto, exactamente. Y aparece además...
1: Pero perdón, ¿no? Sí. El Estado no le da ninguna alternativa, pero aparte el Estado permite a estas entidades que cobren esos intereses realmente usurarios.
0: Exacto, pero lo permiten, y no obstante eso, la gente como está pagando esto para sacar poder pagar el alquiler y demás, no tiene otra opción. Entonces, por más que vea, por más que tenga esa educación financiera, no tiene otras opciones. Y aparece esta idea, ¿no?, de pactaste libremente. Si jurídicamente puede existir, obviamente, un contrato entre partes, ¿no? Pero habría que preguntarse cuánta libertad económica tiene alguien que necesita endeudarse para cubrir necesidades básicas, ¿no? Y después está esta metáfora que él utiliza, la solución no sería tirar las zapatillas al fuego, sino moverse para generar calor en el cuerpo, es decir, soportar el presente porque la solución va a llegar a largo plazo, ¿no? El problema que siempre hablamos es que las deudas vencen ahora, la tarjeta vence ahora, el alquiler se paga ahora, el supermercado se paga ahora.
1: Y medio que no hay para esperar.
0: Largo plazo. Ni siquiera te hice un corto. Largo plazo. Y mientras del gobierno, obviamente, se insiste en que hay que esperar a que la estabilidad macroeconómica finalmente llegue a los hogares, cada vez más familias necesitan financiar justamente ese tiempo de espera. Y entonces quizás la discusión no sea solamente, ¿no?, cómo enseñarles a endeudarse mejor.
1: O no endeudarse, claro.
0: Sino que por qué después de trabajar, ¿no?, todo el mes, matándose de un laburo a otro, los argentinos necesitan endeudarse para vivir.
1: A uno te alcanza.
0: Exactamente. Porque la educación financiera obviamente puede ser necesaria, y es necesaria, sí, sin dudas. Pero ningún curso de finanzas personales reemplaza un ingreso que alcance para llegar a fin de mes. Simple. O sea, históricamente tenemos un salario para que cubra las necesidades y poder vivir. Hoy eso no está alcanzando.
1: Claro, si vos tenés un salario en blanco, digno, y no te alcanza, hay algo que está mal del Estado.
0: Exacto. Sí, o no, o al contrario, ¿no? Si vos desde el Estado provees un salario digno, como muchos países, que no esté sujeto a estos disparates de salario vital y móvil y demás, pero si vos cobrás un sueldo, un buen sueldo y demás, y vos no lo sabés administrar, es otro tema. Pero claro, lo que estamos viendo acá es que una canasta básica hoy sale 2 millones y vos cobrás 400 mil pesos.
1: Claro, y aparte, vos me decís un caso aislado. Acá hay 6 millones de personas que están, exacto, en esta situación.
0: Exacto.
1: En situación de morosidad. Porque sí, endeudados hay más.
0: Seguramente, sí, sí, sí.
1: Endeudados hay más. El lo que estamos morosidad. Hablando de 6 millones de que están en morosos.
0: Tal cual. Eso es lo preocupante, ¿no? Así que bueno, como siempre, tratando de ver y escuchar algunos discursos que repiten, porque muchos después retoman esto y repiten, no, bueno, la gente no sabe, no, la gente más allá de la educación financiera no ve otra opción porque realmente el Estado no se las está dando.

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0: 9:03 y ya nos metemos en la segunda hora del programa del día de hoy. Actualizamos datos que tienen que ver con el clima y con el tránsito para aquellos que tal vez recién se levantan, recién nos sintonizan. Bueno, nos pueden escuchar y te actualizamos. Salió un poquito el sol, 12:06 la temperatura, el cielo se encuentra parcialmente nublado, 90% la humedad, vientos del sur a 12 kilómetros y la máxima para el día de hoy es de 17 grados. Anuncian neblinas por la mañana, parcialmente nublado hacia la tarde. Mañana miércoles, mitad de semana, mínima 11, máxima 21 grados. Sube la temperatura, mayormente nublado durante todo el día y llegan las tormentas aisladas aparentemente hacia la noche. Así que bueno, ahí a estar atenti, pero bueno, no van a bajar mucho las temperaturas. Así que bueno, esos son los datos. Después ya para el viernes, ahí quizás empieza a bajar un toque, pero después te lo voy a contar. Por lo pronto, estos dos días va a estar lindo y llegan las lluvias mañana a la noche. Datos que tienen que ver con el servicio meteorológico de aquí, de Entre Líneas.
1: Ok, en cuanto al tránsito, hay demoras, muchas más que ayer, advierten. Desde la página del tránsito está bastante complicado, y no importa, dice, por dónde estés circulando. Así que a tener paciencia en el día de hoy, intenso el tránsito que ingresa por la autopista La Plata-Buenos Aires, también con bastante intensidad y fuerte caudal vehicular en Panamericana hacia el centro porteño, lenta en la General Paz y cargada la autopista del oeste. Dijimos, habíamos advertido, tuvimos un incidente en la estación Sáenz del Belgrano Sur, aquí en Pompeya. Una escalera mecánica, una de las escaleras mecánicas colapsó, hubo heridos, está trabajando en el lugar la gente del SAME, así que a tener en cuenta ese dato. Los ferrocarriles prestan servicio con normalidad, lo mismo para subterráneos y premetros, y te habíamos dicho que había aumento, así que no soy quien para darte consejos, pero no sé si te la agarrás con el chofer cuando vas a pasar la tarjeta y ves que por ahí no te alcanzaba el saldo y te diga, che, mirá que aumentó hoy. No sé si él es responsable de eso.
0: Y algunos choferes, la verdad, que
1: de esos aumentos
0: merecen un
1: beso en la frente.
0: Sí, cuando se ponen empleado del mes, ¿viste? Es una cosa increíble.
1: Pero bueno, nada, para que tengas en cuenta que han aumentado las tarifas.
0: Sí, en un ratito vamos a contar un poco todos los aumentos que se vienen del mes de septiembre. Recordad que también a las 18 hay una concentración en Acoite y Rivadavia, protestas en los semáforos. La gente de Frente de Izquierda son los que van a estar marchando en este día o al menos congregándose ahí en esa zona. 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

9 de la mañana, 10 minutos, nos metemos a repasar la información deportiva. Se cerró la fecha número 7 de la Liga Profesional de Fútbol Argentino con 3 encuentros en el día de ayer. El primer turno, Defensa y Justicia en Varela, recibía la visita de Platense. El Calamar no pudo frente al Halcón, fue 1-0 el resultado del encuentro. Mismo resultado, diferente escenario, fue para Instituto San Lorenzo de Almagro. Instituto La Gloria, allí en Córdoba, le ganó por la mínima 1-0 al Ciclón de Boedo. Y por último, un empate clavado 0-0 entre Tigre, el Matador, allí en Victoria, y Barraca Central. No se sacaron ventajas y se cerró la fecha número 7. Para la fecha número 8 hay que esperar hasta este próximo viernes. ¿Cómo están las posiciones hasta el momento en la zona A o el grupo A? Instituto justamente quedó con 16 puntos en primer lugar, segundo para Gimnasia y Esgrima de Mendoza con 15, Defensa y Justicia quedó con 14, Vélez quedó con 13 puntos, Newell's Old Boys de Rosario tiene 11 en quinto lugar, Unión de Santa Fe tiene 10, al igual que Independiente y Boca, que son 6, 7 y 8, ahí los que están ya, si el torneo terminase hoy, clasificados a la siguiente instancia de los playoffs. Pero para esto falta un montón, estamos a la mitad del campeonato. Esto en cuanto a la zona A. La zona B, tenemos en primer lugar, en primer puesto, Argentinos Juniors con 16 puntos, Tigre con 12, al igual que Sarmiento y Gimnasia y Esgrima de La Plata, en el segundo, tercero y cuarto puesto. Belgrano tiene 11, al igual que Rosario Central, e Independiente Rivadavia de Mendoza, que tiene 11 en el sexto puesto. En el puesto número 7. Y en el puesto número 8, Atlético Tucumán con 10. Barracas tiene 10, pero por diferencia de gol quedó en el puesto número 9. Esto en cuanto al fútbol local, el torneo que se está disputando aquí en nuestro país. Lo que tiene que ver con el tenis, dijimos que se está disputando el último Grand Slam del año, el US Open, allí en los Estados Unidos, con participación de argentinos. Francisco Comesaña enfrenta a Flavio Cobolli, el italiano, ahora en un rato, el 12 del mediodía. Fran Cerúndolo estaría enfrentando al polaco Filip Mišolić, también 12 del mediodía. Camilo Carabelli a la una, pasada la una del mediodía. En la primera ronda, ¿no? Estamos hablando de todos los que están arrancando. Enfrentaría al alemán Struff, pasada la una del mediodía. Tres de los argentinos. Juan Manuel Cerúndolo frente al francés Arthur Gea. Van a estar jugando alrededor de las 2 de la tarde, también iniciando el torneo. Y Juan Manuel Cerúndolo y Casper Ruud quedaron cancelados ese partido. Y si Juan Manuel Cerúndolo estaría jugando con otro deportista, evidentemente, o da la sensación que Casper Ruud se bajó del torneo por algún motivo. Cancelado. Vamos a ver qué pasa con Casper Ruud. Noticias. El noruego Casper Ruud se retiró prematuramente por una lesión del US Open, por eso. Ya me parecía Juan Manuel Cerúndolo no lo va a estar enfrentando en este torneo, y enfrenta al francés que posiblemente haya entrado por una invitación, ¿no?, o como suplente allí a la expectativa. Siempre pasa en estos torneos que hay jugadores que están ahí por si pasan estas cosas, ¿no?, eventualidades, algunos se lesiona, algunos se baja y alguien tiene que ingresar para ocupar ese lugar. Así que bueno, Juan Manuel Cerúndolo va a estar enfrentando a Arthur Gea en reemplazo de Casper Ruud, el noruego. Esto en cuanto a les muchaches, ¿no?, jugando en el tenis masculino. En el tenis femenino, hoy no, pero sí mañana, vi que había participación de Nadia Podoroska enfrentando a Swiatek, ¿no? La monegasca va a estar enfrentando. Todavía el horario está por definirse allí en el US Open que se está disputando en los Estados Unidos. Y por último, obviamente que vamos a hablar un poco de la despedida de Messi en una carta hecha en puño y letra, entre tantas otras cosas. Agradecido por toda su carrera, más de 20 años o 20 años que se están cumpliendo, no más, porque arrancó allá en el 2005 con toda una historia tremenda, ¿no? Recordamos
un poco para traer en contexto y a la memoria, que Messi, por una situación personal de salud, necesitaba un tratamiento. Acá hubo clubes que tuvieron la posibilidad, que tenían que invertir en aquel momento, por ahí eran 20.000, 30.000 dólares. Ninguno quiso hacer esa inversión y el padre tomó la decisión de llevárselo, mudarse a España, a Barcelona, y allí fue donde comenzó todo, ¿no? Pero en uno de esos raptos que pasan en la historia de las grandes, de los grandes acontecimientos, a un tal Julio Grondona se le prendió la lamparita, porque ya había rumores de que la selección de España lo quería fichar para que juegue justamente para la selección española, y él estaba con la expectativa de que por qué no lo llamaban de la selección argentina. Y fue cuando allí le alcanzaron un video a Bielsa para que vea a este pibe cómo jugaba, que pin, que pan, que esto, que el otro, bueno, y ahí Julio Grondona, rápido como era, armó un partido amistoso entre la selección argentina y una selección, un combinado argentino sub-20, en el cual ingresó Messi, y una selección paraguaya, y en ese amistoso pudo debutar Messi con la selección argentina, y de ahí en más toda la historia que conocemos. Nada, lo que pone claramente en esta despedida de la selección argentina, no del fútbol, de la selección argentina, es que dio todo lo que tenía hasta ahora. Por eso yo dejo, elijo creer, como decían algunos, elijo creer, pero bueno, cierra una etapa, ¿no?, de haber dado todo, y vaya si dio todo con todo lo que hemos disfrutado con él. Dos subcampeonatos del mundo, campeones del mundo, dos Copas América, finalísima, tener a la selección argentina siempre en la vidriera, siempre ahí arriba, ¿no?, sabiendo, no solamente para la selección argentina, sino que para los rivales también, enfrentar a la selección argentina era un escollo bastante complicado, porque siempre se habla, ¿no?, o me da la sensación a mí de que cuando se habla de la selección argentina, uy, la selección argentina tiene que jugar contra tal, uy, les toca tal en el mundial, y yo me hice siempre una pregunta, ¿y los demás? ¿No se preguntan? Uy, che, nos toca jugar contra Argentina. Tan poca expectativa tenían de la selección argentina, porque siempre era lo mismo. O sea, los difíciles, siempre el difícil entre jugar Argentina y Egipto, che, jugamos contra Egipto. Y los egipcios nunca decían, che, nos toca jugar contra Argentina. Me parece un poco que en ese lugar puso Messi y todos los jugadores que lo fueron acompañando a lo largo de toda esta historia, nos representaron y nos dieron eso, siempre una selección competitiva. Te pueden salir las cosas, podés ganar, podés perder, pero siempre la selección argentina estuvo ahí, así que por esas cosas y muchas más le agradecemos a Leo Messi por todo lo que nos ha dado a los argentinos en algún momento de su historia, cuestionado, ¿no?, por no alcanzar objetivos, logros, pero lo deja claro, ¿no?, que siempre en su cabeza estaba alcanzar algo con la selección argentina. En algún momento por ahí no se daban logros a nivel deportivo en sus clubes, ¿no?, o en los lugares donde estaba, y no en la selección argentina, hasta que en un momento eso se revirtió, eso cambió, y bueno, y hoy lo vamos a recordar como uno de los grandes jugadores, uno de los más grandes jugadores de la historia del fútbol mundial, y que vistió, gracias al cielo, la camiseta celeste y blanca. Así que se lo agradecemos desde acá, a él, a su familia, y que siga por el camino de la dicha, que disfrute todo lo que viene por delante. Esta es la información de ámbito deportivo que tenemos para hoy aquí en Entre Líneas.

0: 9:23, seguimos en esta mañana aquí en Entre Líneas, tenemos más noticias. Te había anticipado, ¿no?, que comienza septiembre y debo confesarte que no me gusta contarte esto, pero que vienen todos los que tienen que ver con los aumentos, ¿no? Arrancó septiembre, vuelve a moverse buena parte de los gastos fijos de los hogares. No estamos hablando solamente de luz y gas, ya que este mes hay aumentos confirmados en transporte, en prepagas, alquileres, y también hay una actualización salarial para las trabajadoras de casas particulares, ¿eh? Así que vamos primero a la luz y el gas, porque además hay una modificación importante en el esquema de subsidios que hay que tener en cuenta, porque el gobierno ya oficializó que a partir de septiembre un incremento promedio del 1,75% en las facturas de electricidad y 1,40% en la de gas natural. En la electricidad, estos cuadros corresponden a usuarios de Edenor y Edesur en el AMBA, ¿no? En el caso del gas, el ajuste alcanza a todo el país, eso a tenerlo en cuenta. Ahora, atención, porque también hay cambia el límite del consumo subsidiado de electricidad, ¿eh? Estaba previsto que el techo bonificado bajara a 150 kilovatios horas mensuales, pero el gobierno decidió llevarlo a 200 por mes. Es decir, se amplía.
1: Bueno, más.
0: Respecto.
1: Pensé que iba a bajar a 50 kilovatios, ¿viste?
0: Es decir, se amplía respecto de lo que estaba programado la cantidad de electricidad que puede quedar alcanzada por la bonificación, ¿no? Además, también, para quienes estén comprendidos en el esquema de subsidios energéticos focalizados, la bonificación total llega este mes al 75% en electricidad, 74,5% en gas, sumando las bonificaciones base y la extraordinaria, ¿no? Esto no significa, por supuesto, que todo el mundo le descuenten el 75% de la factura completa, ¿no? La bonificación se aplica bajo las condiciones límites de consumo del régimen de subsidios. A ver, ¿qué más aumenta en el mes de septiembre? Bueno, hay que mirar el conjunto porque ahí aparece el verdadero impacto sobre el bolsillo. Gastón, hoy te contaba, colectivos, los que dependen de la ciudad, aumentan un 4,1% y los de la provincia de Buenos Aires un 4,3%. Los que conectan provincia con capital, esos todavía no aumentaron. Las prepagas, las empresas informaron aumentos que, dependiendo de la compañía y del plan, llegan aproximadamente con un 3%, ¿no? Por ejemplo, 3,1%.
1: No será para alguien eso, ¿no?
0: El 3%. 3,11%, por ejemplo, para Swiss Medical. 2,9% para Omint, y entre el 1,9% y 2,3% para OSDE, y entre el 2,3% y 2,8% para Galeno. Esos de prepagas. Alquileres, para los contratos que tengan actualización trimestral vinculadas al IPC, el cálculo que se hace de una suba del 6,22%. Uy, yo creo que este mes se me actualiza. 6,22%. Un alquiler, es decir, de 500 mil pesos, siguiendo con este ejemplo, 531.100. Sí, así que a tenerlo en cuenta, hacer el número. En casas particulares hay una actualización salarial del 1,8%. Así que bueno, ahí te conté más o menos los aumentos que se vienen, que están previstos. Entonces hay un dato que merece mirar, ¿no? Un dato bastante interesante, porque el gobierno destaca que los incrementos promedio de luz y gas quedan por debajo del último 2,1% de la inflación informada por el INDEC. Perfecto, pero el bolsillo no paga un índice promedio, ¿no? Una familia no enfrenta solamente el 1,75 de la luz, tiene luz, tiene gas, tiene colectivo, tiene alquiler, tiene prepaga, tiene alimentos, medicamentos, colegios, expensas, y algunos de esos componentes están aumentando.
1: ¿Algún
0: bastante?
1: Algún gustito que se quiera dar, ¿no? No es todo sufrimiento, no es todo sufrimiento.
0: Ni hablemos de eso.
1: No, porque acá estás hablando de todos los compromisos.
0: Exacto.
1: En ningún momento se menciona algo que recreativo, algo que quiere ir al cine,
0: no,
1: o si quiere pagar la cuota del gimnasio.
0: Por eso, ellos te dicen, no, pero mirá, los impuestos están subiendo sola por debajo de la inflación, sí, pero ¿y el resto? Que el resto de los componentes, que está aumentando bastante por encima de lo general, tenemos colectivos arriba de un 4%, actualizaciones de alquileres que superan el 6%, superan la inflación, ¿no? Por eso, cuando hablamos de desaceleración de la inflación, hay que hacer una distinción importante, ¿no? Que los precios aumentan más lentamente no significa que los precios, que bajen los precios, ¿no? Y que mucho menos automáticamente mejore el poder adquisitivo.
1: Y que alcance, claro, el salario.
0: Exactamente. Así que septiembre vuelve a poner esta discusión sobre la mesa. ¿Podemos tener una inflación mensual más baja? pero los gastos fijos continúan aumentando y los gastos no acompañan, la presión sobre el presupuesto familiar sigue estando ahí.